Muy buenas noches, El Salvador. Que su día haya sido agradable, día lleno de paz y de sorpresas, porque esta noche la recibimos con agradecimiento y con la palabra de nuestro Dios, ancla fiel en nuestra vida. Bienaventurado el hombre que teme a Jehová y en sus mandamientos se deleita en gran manera. Su descendencia será poderosa en la tierra. La generación de los rectos será bendita. Bienes y riquezas hay en su casa y su justicia permanece para siempre. Que este regreso a casa sea bendecido. Bendecimos su familia, bendecimos sus manos trabajadoras, bendecimos la tierra por donde camina, el lugar donde vive, los zapatos que usa. Gracias, Señor, porque todas estas cosas las damos por hecho y nos olvidamos que vienen de tu gran favor hacia nosotros. Gracias por esta tierra donde nos paramos, donde vivimos, donde tú nos has dado por heredad. Bendito sea El Salvador, tierra de paz. Declaramos que no oiremos grito de violencia en esta tierra, que la tierra en El Salvador es extendida y multiplicadora, que los cielos cuentan tu gloria, Señor, y derraman bendición. Y ahora que vamos a descansar, recordamos que tú eres el dueño del oro y de la plata, de la tierra y de su plenitud. Gracias, Señor, por esta noche en la que podemos decir confiadamente, hasta aquí me ha ayudado el Señor. Bendito y exaltado sea tu nombre sobre todos los salvadoreños. Jesús es el Señor del Salvador. Muy buenas noches a todos.

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1: 6 de la tarde, con 6 minutos. ¡Juguemos!

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2: 6:10 p.m.
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0: 6 de la tarde, con 20 minutos.
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1: 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Son las
2: 6 de la tarde con 33 minutos.
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0: 6:44. 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
1: 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Son las
2: 7 de la noche con un minuto.
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0: 7 de la noche, con 19 minutos. 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
1: Así va.

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0: 7 de la noche, con 38 minutos.
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0: 8 de la noche, con 17 minutos.
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0: 8 de la noche, con 36 minutos.
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0: 8 de la noche, con 52 minutos.
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0: de la noche, con 8 minutos.
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0: 9 de la noche con 26 minutos.
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9:42. 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

0: 9 de la noche con 57 minutos.
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0: 10 de la noche, con 14 minutos.
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10 de la noche, con 31 minutos. 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

0: 10 de la noche, con 48 minutos.
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0: 11 de la noche, con 4 minutos. 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

0: 11 de la noche, con 20 minutos.
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0: 11 de la noche, con 35 minutos.
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11 de la noche, con 53 minutos. 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

12:07. 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

0: 12:25. 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

0: 12:43.
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12 en punto. 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

Una de la mañana con 15 minutos. 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

0: de la mañana, con 33 minutos.
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1: Una de la mañana con 48 minutos.
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Una de la mañana, con 3 minutos. 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

2 de la mañana con 19 minutos. 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

2:34. 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

2 de la mañana con 50 minutos. 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

2 de la mañana con 4 minutos. 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

3 de la mañana con 20 minutos. 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

3 de la mañana, con 36 minutos. 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

3 de la mañana con 55 minutos. 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

0: 4 de la mañana, con 10 minutos.
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0: 4 de la mañana, con 49 minutos.
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0: 5 de la mañana con 6 minutos.
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0: 5 de la mañana, con 24 minutos.
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5 de la mañana, con 44 minutos. 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

Mía Jehová y bendiga todo mi ser su santo nombre. Bendice alma mía Jehová y no olvides ninguno de sus beneficios. Él es quien perdona todas tus iniquidades, el que sana todas tus dolencias, el que rescata del hoyo tu vida y el que te corona de favores y de misericordias, el que sacia de bien tu boca de modo que te rejuvenezcas como el águila. Jehová es el que hace justicia y derecho a todos los que padecen violencia. Bendita tu palabra, Señor, en esta mañana hermosa. Bendita tu vida en nosotros, Señor. Tu salud en nosotros, tu sanidad en nosotros. Bendito sea el Salvador desde ahora y para siempre. Gracias por bendecirnos, por levantarnos, por darnos vida, Señor, para poder bendecir tu nombre en esta tierra de paz, en esta tierra de multiplicación, en esta tierra de bendición. Bendito sea el Salvador en toda su extensión territorial. Benditas sean sus fronteras, sus valles, sus montañas, sus lagos, sus ríos, su gente, familias de tu corazón. Benditos sean sus manos trabajadoras. Gracias, Señor. Gracias por nuestro presidente, lo bendecimos, bendecimos su familia, bendecimos los proyectos que tú le has dado para El Salvador, bendecimos su gobierno en el nombre de Jesús. Y que este día tu poder y tu amor nos acompañen, porque tú eres el Señor del Salvador, Jesús es el Señor del Salvador. Muy buenos días a todos.

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11: 6:06 a.m.
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3: 6:14 a.m.
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0: de la mañana con 33 minutos. Seguimos con más del 94.1. Buenos días. No saben. 787-2138, el WhatsApp de Superestrella. La tristeza. Que sigan reportándose por acá. Gracias a todos los que están en sintonía. Siempre pendientes de nuestra buena programación. Es momento de ir a una pausa, pero ya volvemos con más del 94.1.
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4: 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Son las
5: 6 de la mañana con 34 minutos.
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5: 6:36 a.m.
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5: 6:37 a.m.
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2: 6:41 a.m.
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1: 6:30, creo que tenemos espacio para una canción más y luego nos vamos a una pausa. 778-721-38, nuestro WhatsApp. Buenos días.

6 de la mañana, con 57 minutos. 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
1: 7:04 a.m.
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1: 7:05 a.m.
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2: 7:07 a.m.
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2: 7:18, seguimos con más. 94.1, buenos días, gracias a todos los que están en sintonía de Superestrella.

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2: 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Son las
0: 7:33 a.m.
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0: 7:34 a.m.
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0: 7:35 a.m.
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0: Alégrate de la mañana con 55 minutos.
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3: 8 de la mañana, con 3 minutos.

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0: Hola, muy buenos días. 8 de la mañana con 20 minutos. Feliz viernes, la antesala al fin de semana. Mire qué emoción, qué alegría. Y sobre todo porque tenemos muy buenas noticias a esta hora de la mañana. Y nos acompaña a esta hora la licenciada Hazel Almazán de Droguería Regal. Y también, por supuesto, la licenciada Leli Monroy. Ella viene de la Fundación Venciendo Barreras. Sean bienvenidos, un gusto tenerlos acá.
1: Hola, buenos días, un gusto y un saludo a todos los radioescuchas de Superestrella, súper felices de poder estar aquí con ustedes.
0: Muchas gracias, bienvenida Lili.
2: Buenos días, gracias por la invitación.
0: Gracias a ustedes y bueno, como lo mencionábamos, tenemos super noticias para la comunidad deportiva gracias a Jaime Beat. ¿Por qué es importante una recuperación después de una jornada deportiva?
1: Bueno, este día traemos unas grandes noticias, ¿verdad? Y súper felices de poder sumarnos a Fundación Venciendo Barreras, ¿verdad? Y de llegar a esta comunidad deportiva, pues cada corredor o cada persona que hace un deporte, siempre nos enfocamos a veces en la parte de la salud, la alimentación, el entreno previo, pero nunca la recuperación, y ahí es donde entra Haymavit, ¿verdad? Que este es un suplemento vitamínico que tiene neurotropas y antioxidantes y se encarga de poder apoyar esta recuperación, ¿verdad? De poder ayudar a la fatiga, a toda la parte muscular, ¿verdad? Que es súper importante. Entonces, este día nos sumamos a Fundación Venciendo Barreras para poder participar en su primera carrera, en donde vamos a estar apoyando a todos esos corredores con su recuperación.
0: Definitivamente muy importante. ¿Y cuándo es la carrera? Cuéntenme.
1: Bueno, ahí Lili, que nos cuente un poquito todos los detalles que trae como fundación.
2: Hola, sí, la carrera es el domingo 28 de junio, fuera de Multiplaza, ¿verdad? Está por iniciar, programada a las 6 de la mañana. Es una carrera familiar, inclusiva, ¿verdad? En Fundación Venciendo Barreras atendemos a niños, jóvenes con cualquier tipo de discapacidad. Entregamos al igual aparatos de movilidad sin restricción de edad y tenemos diferentes programas, ¿verdad? Y lo que queremos con esta carrera es visibilizar la discapacidad, visibilizar a nuestros niños, educar también en el tema discapacidad, ¿verdad? Y sobre todo poder lograr donativos para nuestros niños que puedan seguir en nuestro centro de rehabilitación recibiendo terapias.
0: Es muy importante. Y para aquellas personas, aquellos oyentes que quieren sumarse a esta carrera, ¿qué tienen que hacer?
2: Pues con la buena noticia que le tengo ahorita a Haymavit, que estamos completos, ya vendimos todos los kits, la carrera pues se logró, ¿verdad? El objetivo que era vender todo, así que solo queda nada más que disfrutarla el día domingo.
0: Exactamente, llegar a apoyarla entonces, porque ya, mire qué bien, gracias a Dios que ya está todo vendido, pero sí podemos ir a disfrutar, apoyar con la familia, con los amigos, por supuesto. Así también esa invitación para nuestros oyentes, para que puedan llegar.
1: Sí. Claro, bueno, quizás invitarlos, ¿verdad?, a que se sumen a esta primera carrera. Pueden también seguirnos en nuestras redes sociales como Regales CV. Ahí todavía tenemos disponibles dos kits para que aprovechen lo que les queda de la mañana antes de que podamos hacer el sorteo, ¿verdad? Para
0: hay que puedan tener.
1: Todavía tienen un poquito de chance, ¿verdad? Pero súper felices, ¿verdad?, de que toda esa comunidad se haya sumado, ¿verdad? Y quizás invitarlos a que se sumen. Para nosotros como Droguería Regal es súper importante poder apoyar la salud y sobre todo visibilizar la discapacidad, ¿verdad? Abrir esas oportunidades que son necesarias, y de ahí pues la invitación también a que sigan las redes sociales de la fundación para que se enteren de qué manera pueden apoyar.
0: Perfecto, Hazel. Además, también para todas aquellas personas que siempre se sienten ese cansancio, ese estrés, uy, qué buena recomendación, Haymavit.
1: Claro, bueno, la ventaja de Haymavit es que puede ser consumido por personas hipertensas o diabéticas, ¿verdad? Okay. Entonces, que se sientan en la confianza siempre consultando con su médico de cabecera, pero pueden agregar estos suplementos como parte de su vida diaria, ¿verdad? Para recuperar toda la parte de fatiga, recuperación, siempre es importante una buena hidratación, pero súper felices de poder ayudar este domingo 28 en la carrera a todos los corredores. Vamos a estarlos recibiendo con su dosis de Haymavit, ¿verdad? Para ayudar a este proceso de recuperación. Y pues invitarlos nuevamente a que se sumen, que sigan las redes sociales de la Fundación y de Regal SB para que puedan enterarse de todo lo que traemos.
0: Excelente, allí van a estar bien pendientes de toda la información que ustedes suben siempre en las redes sociales. Así que ahí está la invitación también para que lo sigan. Y una vez más también la invitación para que se lleguen este domingo a poder apoyar a toda esta bonita actividad que ustedes han realizado.
2: Sí, es la primera carrera, primero Dios de muchas más,
0: sí,
2: ¿verdad? Con el objetivo de recaudar fondos para nuestro centro. y, como le mencionaba anteriormente, visualizar el tema de discapacidad. Y esto, pues, la verdad no sería posible poder realizar ese tipo de eventos sin marcas como Haymavit, que se suman y empatizan con nuestra causa.
3: Excelente, muchísimas gracias por la información, Lili, Hazel, y bueno, ahí está una vez más, invitando a todos nuestros oyentes a que vayan, puedan apoyar, ahí van a ver pues tantas actividades bonitas y poder disfrutar y sobre todo apoyar a esta bonita causa.
1: Gracias a ustedes por el espacio y pues invitarlos a que se sumen. Creo que mañana tienen también la entrega de kits, ¿verdad?
2: Mañana para entregamos que puedan convocar. Los kits para los que ya los compraron es en Multiplaza por el área del Dollar City de 10 de la mañana, a 5 de la tarde.
3: Okay, ahí está un dato muy importante, así que mañana usted tiene que llegar y para traer su kit también ya para que vaya listo, preparado con todo para este próximo domingo. Muchísimas gracias, Hazel, gracias, Lili.
2: Gracias
1: a ustedes por el espacio.
3: Gracias a ustedes sobre todas las cosas y por supuesto también gracias a Haymavit por ser parte del patrocinio de Entre Estrellas. Feliz día para ustedes y feliz fin de semana.
1: Gracias. Igual.

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0: 8:36 a.m.
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1: 9 de la mañana, en punto.
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5: Así va.

0: Hola, muy buenos días. Deseándoles un excelente viernes, 9 de la mañana con 17 minutos, la antesala al fin de semana. Y qué bonito porque tenemos buenas noticias, gran información para todos nuestros oyentes a esta hora. Y es que tenemos enlace. Y bueno, para todos nuestros oyentes, pues queremos también darle la bienvenida a la licenciada Jennifer de Cuellar. Ella es de Fundación Viva, Juntos por la Niñez, El Salvador. Un gusto poderla saludar, licenciada.
1: Un gusto.
0: Gracias a usted. Bueno, y este día vamos a comenzar hablando para conocer mucho mejor sobre la prevención de la migración irregular en El Salvador. Esto, por supuesto, a través de la ejecución de proyectos comunitarios de ecodesarrollo del proyecto Semillas. Licenciada.
1: Así es. Bueno, muchísimas gracias por el espacio. Mi nombre es Jennifer de Cuellar. Como dijo ella, venimos de Fundación Viva Juntos por la Niñez y es un gusto poder estar aquí y compartir con todos ustedes sobre estas iniciativas comunitarias que sin duda son de mucha importancia en los territorios, ya que van más allá de la ayuda tradicional, enfocándose en resultados a largo plazo con los que buscamos reducir la emigración irregular y contribuir al desarrollo local de las comunidades.
0: Excelente. Y bueno, para comenzar esta entrevista, ¿nos podría decir qué es el proyecto Semillas y cómo surge su participación dentro de esta iniciativa en el ámbito co-desarrollo?
1: Sí, muchas gracias. Creo que es importante mencionar que el proyecto Semillas surge del trabajo conjunto entre el Ministerio de Relaciones Exteriores de El Salvador y la Agencia Italiana de Cooperación, por el cual, con el financiamiento de Italia, se están ejecutando 6 iniciativas comunitarias con enfoque de co-desarrollo a nivel nacional con el objetivo de prevenir la migración irregular. Desde este proyecto, el co-desarrollo se ve como una forma positiva de vincular la migración y el desarrollo sostenible, convirtiéndose en una línea de trabajo que favorece la participación activa de las personas migrantes. Eso quiere decir que nuestra diáspora de salvadoreños en el exterior, con el compromiso del desarrollo en sus comunidades de origen, en la parte económica, social y cultural. Esa visión, déjame comentarles que parte de la idea de que la migración no debe de verse únicamente como un fenómeno social o económico, sino que también como una oportunidad para generar desarrollo mediante la participación activa de las personas migrantes, su familia, las comunidades de origen, las organizaciones sociales y las instituciones públicas. En este sentido, nuestra participación como organizaciones comunitarias, ya sean asociaciones de desarrollo comunal, fundaciones y asociaciones, se vio vinculada desde el proceso de la formulación de las iniciativas hasta la cual etapa de ejecución, que es la que nosotros nos encontramos.
0: Excelente. Bueno, definitivamente es muy interesante. Y nos menciona también qué son esas iniciativas de las cuales se ejecutan, o nos podría mencionar en qué realmente, pues, lugares se está llevando a cabo esto.
1: Perfecto. Claro que sí. Estos proyectos se ejecutan en diferentes departamentos del país, entre ellos San Salvador, La Libertad, San Miguel, Santa Ana y Chalatenango. Si bien cada uno tiene un objetivo específico, coinciden en la generación del desarrollo de las comunidades. También es importante recalcar que estos proyectos se enmarcan en la prevención de la migración irregular, a generar oportunidades que reduzcan los factores que la impulsan. Es por eso que con estas iniciativas se están llevando a cabo actividades entre las cuales encontramos remodelación y adecuación de espacios públicos comunitarios, como son las casas comunales, que serán utilizadas como centros de formación vocacional para los jóvenes de las comunidades. Asimismo, la remodelación de complejos deportivos para fomentar el deporte, la recreación y el sano esparcimiento, el acceso a agua potable a una comunidad beneficiaria, la creación de un taller de calzado para capacitar a jóvenes en la elaboración de calzado y marroquinería. Cada espacio público se está interviniendo con obra gris y se está también dotando de insumos, maquinaria y materia prima para desarrollar los diversos talleres y capacitaciones.
0: Definitivamente, con todo ello, licenciada, que nos menciona, sin duda alguna, pues estos proyectos contribuyen a disminuir pues los índices de migración irregular y poder así lograr una mayor cohesión y arraigo en las comunidades. En ese sentido, nos gustaría saber cuál es el rol de la comunidad en la ejecución de estos proyectos.
1: Con mucho gusto. Creo que una característica a destacar de estos proyectos es que nacen desde la comunidad, ya que sea de talleres de consulta y de identificación de diversas problemáticas, y nosotros formulamos las propuestas de las actividades a llevar a cabo. Fuimos capacitados por el Ministerio de Relaciones Exteriores en talleres para la formulación de proyectos, durante los cuales trabajamos las iniciativas desde sus objetivos, cronogramas de ejecución, hasta presupuestos. Posterior a la etapa de formulación, los proyectos formulados pasaron a una etapa de evaluación, de la cual 6 comunidades resultamos beneficiadas. Ahora, ya en la etapa de ejecución de las iniciativas, nosotros desde nuestras comunidades somos los implementadores principales de cada una de las actividades y procesos, todo ello garantizando el respectivo registro para las liquidaciones correspondientes de la mano del Ministerio de Relaciones Exteriores.
0: Okay, y por supuesto también, bueno, definitivamente todo esto es muy interesante. Creo que es sumamente valioso ver cómo las comunidades pasan de tener ese rol solamente de beneficiarse a ser las verdaderas administradoras y ejecutoras de su propio proyecto o de su propio desarrollo. Hace un momento nos mencionaba también que el co-desarrollo involucra a los salvadoreños en el exterior, en un rol activo en esta dinámica. Entonces, ¿podría también comentarnos de qué manera se involucra la diáspora a estos proyectos?
1: Por supuesto. Déjenme comentarles que la diáspora ha desempeñado un rol bastante importante en el desarrollo del proyecto Semillas, por medio de acciones como transferencia de conocimientos, apertura de espacios que generan redes y conexiones para nuestras organizaciones comunitarias, donación de insumos o materiales, aportes económicos y espacios de intercambio cultural. De los aportes recibidos hasta este momento en los diferentes proyectos, podemos destacar, por ejemplo, un curso que se desarrolló del idioma francés en nivel básico para niños y jóvenes, la donación de equipo tecnológico, la donación de insumos escolares, como también la donación de uniformes y zapatos deportivos. Asimismo, realización de jornadas de cuidado de salud mental, donación de insumos médicos para adultos mayores y el apoyo financiero para continuar remodelando espacios públicos. Estos aportes han sido provenientes de la diáspora radicada en Estados Unidos, Canadá, Francia, Italia y Australia.
0: Jennifer, definitivamente qué bueno es conocer de primera mano el rol y el apoyo que la diáspora salvadoreña ha brindado con esta iniciativa y que con toda pues la seguridad continuará respaldando con su compromiso y energía. También me gustaría que nos comentara ustedes desde las comunidades en su rol y implementadores, ¿qué impacto esperan generar con esta iniciativa? ¿Cómo contribuye al desarrollo de las personas en sus territorios?
1: Pues les comento que estas iniciativas de desarrollo local con enfoque comunitario contribuyen al desarrollo de las personas y los territorios, generando cambios que van a más allá de la ejecución de actividades o la construcción de infraestructura. Su principal aporte radica en fortalecer las capacidades humanas, sociales y económicas de todos los involucrados, tanto ejecutores como beneficiarios, es decir, de las comunidades en general, para que puedan gestionar su propio desarrollo de manera sostenible. Eso de sostenible quiere decir cambios o resultados a largo plazo. Quiero mencionar que el impacto más inmediato que esperamos con estos proyectos es que nuestra gente vea que en El Salvador sí hay oportunidades y que no es necesario arriesgar la vida en una ruta migratoria irregular para salir adelante. Por ese motivo hacemos una invitación a los radioescuchas para que se acerquen a sus líderes comunitarios, que participen activamente en los procesos de formación vocacional, actividades deportivas y sano esparcimiento que se realizan. y a los salvadoreños en el exterior, les hacemos un llamado de continuar sumándose al cambio sostenible, ya que se está generando en nuestras comunidades y que beneficiará a las actuales y nuevas generaciones.
0: Con la información que nos comenta, sin duda el proyecto Semilla está sembrando esa esperanza y arraigo en las comunidades de nuestro país. Definitivamente, pues agradecemos mucho su tiempo para comentarnos y así también poder conocer más a detalle sobre estas importantes iniciativas de desarrollo comunitario.
1: Así es, y agradecemos al Ministerio de Relaciones Exteriores y Cooperantes por el acompañamiento al desarrollo de las iniciativas, a la diáspora por todos los aportes realizados, a nuestras comunidades por apoyar incansablemente las actividades que estamos ejecutando, y también muchas gracias a ustedes por este espacio para poder dar a conocer estas acciones tan importantes y actividades que están generando impacto de manera positiva en nuestra gente y en nuestras comunidades.
0: Excelente, Jennifer, muchísimas gracias a ustedes. Para nosotros ha sido muy importante conocer todo acerca de estas bonitas actividades que van desarrollando. Y bueno, más información podemos encontrar, me imagino, en las redes sociales. ¿Cómo podemos buscarlos?
1: Así es, ustedes nos pueden buscar como Fundación Viva Juntos por la Niñez El Salvador en Facebook e Instagram, incluso en TikTok. Ahí pueden encontrar nuestro accionar y también pueden dirigirse a las páginas del Ministerio de Relaciones Exteriores. Ellos también reflejan ese trabajo que está realizando en las comunidades y cómo a poco vamos impactando cada vez a más personas. Y como repito, todo esto con el fin de reducir la migración irregular y de generar más oportunidades de las que ya hay en los diferentes lugares.
0: Nos encanta. Gracias una vez más por todas esas buenas noticias que se están desarrollando y que ya compartieron, por supuesto, con todos los oyentes de Radio Superestrella. La invitación también para que puedan conocerlos más acerca de las redes sociales, puedan informarse. Si están interesados, pues también puedan ser parte de todo este bonito proyecto. Gracias.
1: Así es. Gracias. Muchas gracias a ustedes.
0: A usted, Jennifer. Feliz día.
1: Feliz día.

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6: 9 de la mañana, con 34 minutos. ¡Jugué!

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1: Mohamed Salah lidera a Egipto y sueña con los 16avos del Mundial 2026. Podemos hacer historia. El astro egipcio valoró la histórica victoria ante Nueva Zelanda, resultado que dejó a los faraones como líderes del grupo G y muy cerca de asegurar su clasificación a la siguiente fase del torneo.
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2: 9:35 a.m.
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0: Hola, muy buenos días, 9:49, viernes, antesala el fin de semana, muy contentos, tenemos buenas noticias desde el Colegio Cristóbal Colón, nos visitan en esta oportunidad, tenemos a Mauricio, también a Medardo, nos acompaña Matías, también le damos la bienvenida a Mel, tenemos también a Mariana, a Majo, todos del Cristóbal Colón, Colegio Cristóbal Colón, ¿qué tal, cómo están? Yeah. Bienvenidos.
1: Bien.
0: Excelente, nos encantan, chicos. Cuéntenos qué noticias le van a compartir a todos los oyentes de Radio Superestrella.
2: Hola a todos los que nos escuchan. Nosotros venimos del Colegio Cristóbal Colón. ¿Están listos para vivir un sábado diferente e increíble en nuestro Colegio Cristóbal Colón? 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
0: ¡Excelente!
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0: Encantada con tanta información, definitivamente, ya como si nada, yo le decía acá al teacher, realmente rápido el tiempo va avanzando, ya mañana es el

0: Open House, la cual pues invitamos a todos nuestros oyentes para que puedan asistir. Y a estas alturas también los papitos ya están preocupados, bueno, ¿en dónde vamos a poner a estudiar a nuestros hijos? Y qué bonito poderlo hacer en el Colegio Cristóbal Colón. Así que una vez más, chicos, la invitación para el Open House y también ya la matrícula abierta.
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0: Ok, el Open House es el día de mañana, ¿qué horas nuevamente?
2: A las 6:45 de la mañana.
0: Ok, ya
2: y
0: va.
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0: Ahí está la ubicación, bien céntrico, súper accesible. Muchísimas gracias por la información. ¿Algo más que deseen compartir?
3: Sí, solo comentarles que es completamente gratis. Las puertas están abiertas, no hay límite de personas. O sea, quiere decir que si ustedes quieren ir con su familia, vayan a visitarnos. Todo eso a nosotros nos motiva mucho. Los animamos, creo que conocer el colegio en persona es la mejor manera que podemos tener para descubrir lo que ofrecemos. Estoy segura de que les va a encantar muchísimo estudiar ahí.
0: Definitivamente.
2: En el Open House también vamos a contar con comida y para disfrutar con ustedes. Vamos a estar con los brazos abiertos recibiéndolos.
0: Excelente, me encanta. Gracias, gracias por toda la información que han compartido. Ya está la invitación hecha entonces para nuestros oyentes para que puedan asistir el día de mañana y también que tomen muy en cuenta que la matrícula pues ya está abierta para el próximo año 2027. Ok. Gracias ahí a Mauricio, a Medardo, también para Matías, gracias a Med, gracias Mariana, Majo y gracias a todo el equipo del Colegio Cristóbal Colón. Bendiciones para todos. Ajá.
4: Somos el Colegio Cristóbal Colón.
0: Excelente.

0: Hola, muy buenos días. 10 de la mañana con 6 minutos, 10 con 6 y fin de semana, la antesala del fin de semana, el viernes, y traemos excelente información para ello. Pues le damos la bienvenida a Gustavo Martínez. Él nos visita desde Huel con Huevos. Sea bienvenido, qué gusto tenerlo por acá.
1: Muchísimas gracias, buenos días.
0: Muchas gracias a usted, Gustavo. Bueno, y sabemos que Con Huevos pues tiene una iniciativa para promover la salud a través de la actividad física Huel con Huevos, junto al presidente Plaza. Bueno, han habilitado, me cuenta, un espacio para entrenamiento funcional y también clases de baile para todos los segundos y últimos domingos del mes. Cuéntenos más acerca de ello, Gustavo.
1: Sí, es un espacio de ejercicio en Presidente Plaza. Lo hacemos cada segundo y último mes del último domingo del mes.
0: Mire qué excelente, muy interesante. ¿Y cuál ha sido su experiencia en Huel con Huevos?
1: Es una experiencia muy bonita, la cual está llena de mucho ejercicio. Iniciamos siempre a las 6 a.m. con el ejercicio de Team Aves. Es de mucha movilidad y luego correr un par de kilómetros. Y los que no pueden correr, pues hacen una caminata. Luego da inicio a las 8 a.m. la clase de baile, que es de mucha energía y mucha movilidad.
0: Mire, qué interesante. Y bueno, nuestros oyentes se estarán preguntando, ¿cuál es el requisito específico para ser parte de Huel con Huevos?
1: El único requisito es que quieras hacer ejercicio y sobre todo cuidar mucho de tu salud.
0: Vale, ahí está entonces el dato para aquellos que se están preguntando cómo puedo hacer para también ser parte ahí de Huel con Huevos. También le quiero preguntar, ¿cómo les ha ayudado en su salud ser parte de los entrenos?
1: En lo personal me ha ayudado muchísimo. Antes tenía un sobrepeso con más de 200 libras. Ahora tengo un peso de 170 libras, con lo cual me siento muy satisfecho y muy saludable.
0: Importante, definitivamente. ¿Hay algún costo de Huel con Huevos?
1: No, ningún costo, es totalmente gratis para todos los que quieran llegar a hacer ejercicio.
0: Perfecto, ¿y a dónde podemos encontrar más información al respecto? Me imagino que en las redes sociales ustedes también están subiendo información constante.
1: Se sube la información en Instagram y nos pueden encontrar como @conhuevos_sb.
0: Ok, ahí está la información. Entonces, ahí los puede buscar, seguirlos y estar siempre pendiente de toda la información que están subiendo constantemente para saber de todas las actividades de @conhuevos, ¿verdad?
1: Correcto. Serán bienvenidos cada segundo y último domingo del mes. Este domingo 28 de junio tenemos nuestro entreno en Presidente Plaza.
0: Excelente. Ahí está entonces ya la invitación para nuestros oyentes para que puedan asistir y ser parte también de Huel con Huevos. Puedan ir a disfrutar de una forma muy sana, muy saludable.
1: Correcto, así es.
0: Ok, Gustavo, muchísimas gracias por toda esa información muy importante.
1: Gracias a ustedes por el espacio.
0: Gracias a usted y feliz día, feliz fin de semana también.
1: Gracias.
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0: 10 de la mañana con 31 minutos, escuchando Luis Miguel y su tema Sueña, un hermoso tema. Así que ahí estábamos complaciendo a Claudita. Saludos, Claudita, y gracias. Felicidades ahí por sus hijos también, que siempre están trayendo muchísimas bendiciones a su vida ya en Guatemala, y que vengan súper bien. Vamos con Dalia. Hola, Dalia, buenos días.
1: Hola, muy buenos días, bella Florcita, por aquí saludándola. Quería que me saludara un cumpleañero.
0: ¿Cómo no?
1: Se llama Wilfredo Girón. Bueno, él es amor de mi vida. Pero estoy en mi hora laboral, entonces por el momento tengo la radio encendida, pero hay otro momento, pues no voy a poder escuchar su saludo, pero quería ver si me lo podía mandar cuando me salude, por favor, gracias.
0: A Wilfredo, ok.
1: Pero sí, hoy está de manteles largos, okay, ¿verdad? Así que decirle pues de que siga cumpliendo muchos años más, que la amo mucho con todo mi corazón.
0: Ahí está entonces el súper saludo para Wilfredo, que está cumpliendo años, deseándole muchas felicidades, una lluvia de bendiciones, que Dios lo bendiga, le dé mucha salud, que la pase bonito. El saludo de parte de su amada Dalia, que lo ama un montón, y también le desea, por supuesto, lluvia de bendiciones en su vida, hoy y siempre. Así que muchas felicidades, Wilfredo, que la pase bonito, que lo siga celebrando, que sigan pues con todo en esa celebración de las fiestas patronales. Eso. Saludos y bendiciones. Feliz cumpleaños, Wilfredo, que lo disfruta al máximo. El saludo muy especial de parte de Dalia, que lo quiere muchísimo. Nosotros le enviamos un gran abrazo, muchas felicidades y a seguir comiendo mucho pastel. Nuevo destino. Quiero saludar también a Gonzalo. Feliz día. Saludos para Laurita Eunice. Marisol Contreras, también un gusto poderles saludar a todo el grupo Entre Estrellas. Saludos para Yolanda, gracias por reportarse. Marlon, feliz día. Saludos para Lea, ahí está Leita. Saludos para Fran Torres hasta Sonsonate. Henry, un gusto saludarle. También quiero saludar a Adrianita, Alan Olmedo también, Julio Rodríguez, gracias por sus saludos. También para Rosy, gracias ahí por reportarse. Bendiciones a Claudita Beltrán y toda su familia. Saludos también para Carlos Alegría. Carlos no ha puesto acá notita de voz. Hola. Vamos a ver por acá, Carlitos, qué nos dice. Adelante.
2: Hola, mi niña linda, ¿cómo estás? Fíjate que quisiera advertirles a todos los que nos escuchan. Ayer se me quisieron meter a la casa, eran las 9 de la noche, estaba viendo televisión. Yo oí unos golpecitos en la puerta, pero yo, cuando salí, la chapa estaba suelta. Entonces vi un tipo que salió corriendo. Entonces esa es la nueva modalidad, ¿verdad? Estando tú ahí en la casa, llegan y quieren entrar. ¿Qué pasaría si esa gente entra? ¿Verdad? Bueno, hablé a la policía y me dice que inmediatamente hay que avisarles a ellos, pero no hay que dormir tan profundamente. Me dicen los vecinos que son unos drogadictos que solo quedan ahí, pero qué valor, por Dios, qué valor de esa gente. Les pido por favor que se cuiden mucho, cuando salgan de su casa vean para todos lados, pongan candado además de la seguridad de la llave de la casa, y bueno, que Dios nos socorra con esta gente, porque es la nueva modalidad de violencia que tenemos en el país, que es los rateros, ¿verdad? Bueno, Dios los bendiga a todos, te quiero mucho y manejemos tranquilos.
0: Gracias, gracias, Carlitos, ahí por la advertencia. Mira, tomarlo muy en cuenta. Y gracias a Dios, pues no pasó nada más, ¿verdad? Así que hay que estar ahí, como dicen, ojo al Cristo. Hola, Florcita, buenos días. ¿Me puedes poner aquello que me diste, porfi, de Alejandro Sanz? Vaya, con mucho gusto. Gaby, feliz día, viene su canción. Saludos también para Laurita Muniz, gracias por reportarse. Dalia, ahí está Dalia, ya le voy a mandar la tarjetita de cumpleaños de Dalia. 10 de la mañana con 35 minutos. Seguimos complaciendo, nos habían solicitado música de Alejandra Guzmán, Llama por favor. Antes de irnos con esta canción, me dicen, salúdeme por favor a Wilfredo, me dicen que está en su trabajo. Él nos está escuchando, aquí cerquita está, en la colonia Miramonte, nos dicen, siempre en sintonía, los tienen a todo volumen. Ok, gracias, así que ahí está entonces el súper saludo para Wilfredo. Gracias también por reportarse. Y le saluda, dice, su hermana Andrea. Perfecto, saludos y gracias, Andreita. Seguimos entonces con doña Alejandra Guzmán. Esto se titula Llama, por favor. Ahí voy, tengo varias cancioncitas pendientes. Ya vienen, ya vienen.

0: 10 de la mañana con 45 minutos, increíble, ya llegamos a esa hora de la media mañana acá en Superestrella. Y bueno, quiero saludar a Gaby, también Eric. Eric tenía, quiero ver por acá, notita de voz. Adelante, Eric, hola.
1: Hola, buenos días, bendecido día. ¡Feliz cumpleaños! Saludos aquí desde Sensuntepeque. A darle con todo, tía, darle con todo. ¡Feliz día, feliz día!
0: Ok, saludos, Eric. Gracias ahí por su sintonía. No le entendí quién está cumpliendo años, pero bueno, ahí tal vez me reenvía la notita de voz para felicitar a la personita que está cumpliendo años. Dice por acá Moisés, cuando calienta el sol, con mucho gusto viene su canción. Tenemos Armando desde Tennessee. ¡Qué gusto! ¡Hola!
2: Mandar la tarjeta de cumpleaños,
3: hola, Florcita,
2: de
3: Dalia. Muy buenas tardes.
2: Y esta mañana con 35 minutos. Seguimos complaciendo. Nos habían solicitado música de
3: Franco De Vita, Luis.
2: Alejandra Guzmán, llama.
3: Salud,
2: por favor.
3: De Nashville, Tennessee.
0: Qué bonito. Ya decía yo que bien diferente las casitas por allá y el montón, y un gran bosque que se ve al fondo. Qué bonito. Saludos hasta Tennessee, Armando. Qué gusto que nos esté escuchando y gracias ahí siempre por estar pendiente. Con mucho gusto viene su canción también. Henry dice desde Chiltiopán, dice. Ok, se la busco. Saludos, Henry. Vamos a ver por acá. Tenemos también a Carlitos, que nos estaban preguntando la ubicación de dónde le sucedió ese percance. Fue en la colonia Laico, dice, arriba de la iglesia Don Ruga. Ok, gracias, Carlitos. Ahí me lo estaban preguntando varios oyentes dónde sucedió esa situación, la cual, gracias a Dios, pues no se llevó a cabo. Gracias, Carlitos, así que hay que estar muy pendiente. Eric, ¿qué nos dice Eric?
1: Usted cumple años, tía, en mayo, si no me equivoco.
0: Ah, sí, o sea.
1: 13 de mayo, si no me equivoco.
0: En mayo sí, pero no es la fecha, Eric. Gracias, ahí sí, pero es con el mes, está súper bien. No, hombre, yo le había entendido que había saludado a alguien que estaba cumpliendo años, pero no me dio el nombre ni nada, Eric. Está súper bien. No, hombre, yo le había entendido que había saludado a alguien que estaba cumpliendo años, pero no me dio el nombre ni nada, Eric. Gracias. Saludos.

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0: 11:02 a.m.
4: Siempre que hay temporada de fútbol, aprendemos una jugada nueva, como la de regatearle al jefe para ver los tiempos extra en la oficina, centrarle una invitación a tu vecino y que él la reciba de cabeza, jugar por la banda y ponértela del 10. 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
0: Mohamed Salah lidera a Egipto y sueña con los 16avos del Mundial 2026. Podemos hacer historia. El astro egipcio valoró la histórica victoria ante Nueva Zelanda, resultado que dejó a los faraones como líderes del grupo G y muy cerca de asegurar su clasificación a la siguiente fase del torneo.
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1: Gracias a Puerto Marisco, llevamos el reporte del tráfico a esta hora de la mañana, en el viernes, antesala al fin de semana. Con muchísimo gusto vamos a informar el tráfico, cómo se está comportando a esta hora de la mañana. 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Nos están informando y dice: hola, muy buenos días. Para subir a la carretera Los Chorros, el tráfico está bastante difícil, nos está comentando Alejandra. Gracias por ese reporte, así que mucha paciencia para los que transitan hacia Los Chorros. Mientras tanto, nos reportan que hay un camión quedado abajo de Mariona, el cual está ocasionando mucho tráfico en el sector. Favor tomar nota de ello. Dice: hola, muy buenos días. Reporte del tráfico por la entrada de Armenia, ambos sentidos, porque están rompiendo los separadores para la colocación de postes. Así que paciencia para los que transitan por esa zona y tener precaución. Muchísimas gracias. Saludos también para Yolanda, que es quien está compartiendo esta información en Armenia. Vamos a ver acá, dice: en otro orden, hay un carro quedado subiendo el reversible para que lo tomen muy en cuenta, dice. Dice por acá: feliz viernes para todos. Si puede evitar Los Chorros, busquen mejor vías alternas, porque el tráfico está insoportable en esta zona. Ya casi 1:40 del desvío de Opico y ni al Turicentro hemos llegado, dice. Te saluda Andrés. Muchísimas gracias, Andrés, por ese reporte. Mientras tanto, también me están informando sobre un accidente en el Boulevard Venezuela, exactamente a la altura de La Vega, en el carril que conduce de oriente hacia occidente. Por favor, también tome en cuenta esta información que nos están brindando para usted que va a transitar por la zona y pueda evitar mejor ese tráfico que está terrible. Dice acá: hola, muy buenos días, saludos, y comentarles que yo vengo de la Troncal del Norte, subiendo hacia San Salvador, pues está bastante despejado. Perfecto, gracias por ese reporte, amiga Silvia. Tenemos a don Carlitos, adelante.
2: Buena, niña Florcita Rodríguez, aquí reportándome desde la altura de la 75, buscando para el parque infantil. Tráfico transitable a esta hora, de igual manera, pues, viniendo del parque infantil, buscando para la 75, también está transitable a esta hora. Tráfico de lento a moderado a la altura de médico quirúrgico, porque por lo que llegan a traer los niños a los colegios, ¿verdad? Ese es el único inconveniente que hay, de ahí para allá todo está transitable. Bueno, ese es mi reporte de tráfico a esta hora. De igual manera, pues, saludo a todos los radioescuchas, a todos los del grupo Interestrellas, a los ex integrantes, a todo Mundial Raimundo, y de igual manera, pues, les deseo lo mejor de lo mejor para este día. Saluditos, se está reportando con ustedes a yo a esta hora.
1: Muchísimas gracias, Carlitos, también por ese reporte del tráfico, muy importante. Gracias a nuestros oyentes que siempre están compartiendo con nosotros toda la información. 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

mía, Jehová, y bendiga todo mi ser su santo nombre. Bendice, alma mía, Jehová, y no olvides ninguno de sus beneficios. Él es quien perdona todas tus iniquidades, el que sana todas tus dolencias, el que rescata del hoyo tu vida y el que te corona de favores y de misericordias, el que sacia de bien tu boca, de modo que te rejuvenezcas como el águila. Jehová es el que hace justicia y derecho a todos los que padecen violencia. Bendita tu palabra, Señor, en esta mañana hermosa. Bendita tu vida en nosotros, Señor. Tu salud en nosotros, tu sanidad en nosotros. Bendito sea el Salvador desde ahora y para siempre. Gracias por bendecirnos, por levantarnos, por darnos vida, Señor, para poder bendecir tu nombre en esta tierra de paz, en esta tierra de multiplicación, en esta tierra de bendición. Bendito sea el Salvador en toda su extensión territorial. Benditas sean sus fronteras, sus valles, sus montañas, sus lagos, sus ríos, su gente. Familia de tu corazón, benditos sean sus manos trabajadoras. Gracias, Señor. Gracias por nuestro presidente, lo bendecimos. Bendecimos su familia. Bendecimos los proyectos que tú le has dado para El Salvador. Bendecimos su gobierno en el nombre de Jesús. Y que este día tu poder y tu amor nos acompañen, porque tú eres el Señor del Salvador. Jesús es el Señor del Salvador. Muy buenos días a todos.

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8: 12:03.
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12:24. 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
0: 12:29.
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5: 12:35.
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4: Mohamed Salah lidera a Egipto y sueña con los 16avos del Mundial 2026. Podemos hacer historia. El astro egipcio valoró la histórica victoria ante Nueva Zelanda, resultado que dejó a los faraones como líderes del grupo G y muy cerca de asegurar su clasificación a la siguiente fase del torneo.
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6: 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Son las
7: 12:37.
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0: y preparados, y ahora justamente teniendo un programa bastante interesante, nos hemos salido de cabina para ser precisos, y bueno, no vengo solo, vengo bien acompañado. Carlos Miranda, ¿qué tal? ¿Cómo estás? Bienvenido. Muchas gracias por estar aquí con nosotros y verdad interesante que vamos a tener el programa de día de ahora.
1: Así es, mi estimado Moy Milian, aquí estamos ya disfrutando de el Mundial, por supuesto, la gozadera mundialista de Radio Corporación El Salvador en esta oportunidad con transmisión especial desde el Hotel Mirador Plaza. Hoy no estamos en el set central, que es el set de Astral, la radio piloto, pero pues estamos acá disfrutando, por supuesto, ya de la comodidad del Hotel Mirador Plaza, ¿verdad, Moy?
0: Correcto. Bueno, agradecemos a cada una de las estaciones que están pendientes a través de esta gozadera mundialista. Muchas gracias a Radio Urbana 94.9.
1: Por supuesto, estamos también a través de Radio La Chévere 100.9.
0: Correcto, Superestrella 94.1.
1: ABC 100.1.
0: Agradecemos también a la Superestrella 94.1 también.
1: Claro que sí, Astral 102.9.
0: La Guapa 99.7.
1: Por supuesto, en Santa Ana 105.3. La Mamá de los Pollitos, Soda Estéreo.
0: Correcto, y agradecemos también, por supuesto, a La Caliente 90.1 FM. Pero bueno, nosotros también le decimos bienvenidos a todos los que están pendientes de esta gozadera mundialista. Mucho de qué hablar, bastantes partidos ya en ejecución. Bueno, hay dos precisamente en estos momentos y vamos a hablar acerca de ellos también. Pero antes, agradecer a cada uno de nuestros patrocinadores. 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
0: Correcto, bueno, agradecemos a cada uno de los que están pendientes de esta gozadera mundialista. Ahora, justamente del Hotel Mirador Plaza, mucho de qué hablar para esta jornada que recién acaba de pasar. Ahora comenzamos el tercer día donde estamos viendo 6 partidos, es decir, 2 consecutivos que se están jugando simultáneo por grupo, así que la invitación está para que esté pendiente justamente de esta gozadera mundialista. Y bueno, creo que ya en un momento les vamos a estar dando más detalles de lo que está ocurriendo. De momento Senegal gana con un marcador de 1-0, precisamente Habib Diarra es el que anotó el gol al minuto 6, así que se abre el marcador y eso también deja mucho entrever. También hablaremos de Noruega, Francia, que se está jugando en estos momentos, pero antes, Carlitos, vamos a presentar a nuestra invitada.
1: Claro que sí, hoy tenemos invitada acá con nosotros en el Hotel Mirador Plaza, también no estamos solos, Moisés, Milian y un servidor, sino que nos acompaña también nuestra compañera, colega también de Radio La Chévere, una de nuestras estaciones hermanas a través de las cuales se transmite también la gozadera mundialista de Radio Corporación El Salvador. Con nosotros acá, la guapa Andrea Molina. Bienvenida, Andrea.
2: Muchísimas gracias, Carlitos, Miranda, y también a Moy Milian, que están acá compartiendo día con día todo lo que está sucediendo en este Mundial 2026. Yo estoy feliz de compartir este día con todos ustedes y pues hablar un poquito de fútbol, que yo sé que todos andamos viviendo esta fiebre futbolística, donde realmente, aunque tal vez no seamos tan fanáticos del fútbol, siempre estamos pendientes de todo lo que está sucediendo. Justamente lo que estaba diciendo Moy Milian, en estos momentos está jugando Noruega contra Francia, y en esos momentos dicen que en el minuto 7 pues ya hay un gol de Francia, y también está Senegal versus Irán, y ya va ganando Senegal, justamente como le estaba diciendo Moy Milian. Así que vamos a ver qué está sucediendo en el Mundial 2026, Carlos.
1: Claro que sí, así que les vamos a estar llevando las incidencias acá desde el hotel, por supuesto, en la transmisión de la gozadera mundialista. Vamos a estar hablando también de los juegos de ayer, la jornada de ayer y la jornada de hoy, que está tremendamente intensa. Nada más para comenzar con Andrea, quiero hacerle una pregunta, mi estimada Andrea Molina.
2: Dígame, Carlos.
1: O sea, quiero saber cuál es su selección favorita de este Mundial 2026.
2: Mire, la verdad que yo siempre se los he compartido en el 100.9, y aunque a algunos no les guste, yo soy muy seguidora de Portugal en estos momentos, por supuesto, que por Cristiano Ronaldo.
1: Lo bueno es que lo confiesa, ¿verdad?
2: Sí,
1: no se esconde, Andreita.
2: ¿Qué tenemos que esconder? Yo creo que ya el mejor momento de Cristiano tal vez ya fue, y yo sé que la mayoría ahorita anda con Argentina, viendo todo lo que está haciendo Messi, y siempre ha existido justamente esa rivalidad que estábamos hablando anteriormente.
1: Exacto.
2: Pero la verdad que creo que hay un buen juego con varias selecciones. Digamos que Portugal es la que más he seguido, pero también he visto a Colombia, que es una de las que me gusta, y también México, que siento que ha dado sorpresitas por ahí.
1: Claro que sí, marcha bien México, pero digamos Portugal es su selección favorita.
2: Digamos que sí, en cuanto, sí, pero dudo que sea tal vez la que llegue
1: a
2: más
1: final.
2: Allá, sí.
1: Ah, bueno, vamos a esperar a ver qué dice el comandante CR7, el favorito de Andrea Molina. Ok, Moy Milian, tuvimos una jornada bastante intensa ayer, una jornada que movió los grupos E, D y F, también en esta jornada donde se dan resultados sorpresivos también, ¿verdad? Estamos ya en la mesa mundialista, gracias a Pan Sinaí. Tenemos resultados sorpresivos como el caso de el Ecuador 2, Alemania 1.
0: Bastante interesante ese encuentro, tuve la oportunidad de comentar este partido, en donde se vio una Alemania bastante intensa desde el primer minuto, donde ocurre una falta precisamente de jugador alemán. En ese momento era el 1-0, bastante llamativo, porque lo que te quiero contar es que había falta, y ayer hablando incluso con Elmer Arturo Bonilla, él me indicaba, él ese gol no tuvo que haber contado.
1: Debió pararse la jugada
0: y más aún todavía tuvo que intervenir el VAR. La árbitro acá, porque era una mujer la que estaba pitando, precisamente, ya te voy a mencionar el nombre de ella, pero ella precisamente pudo haber utilizado el VAR, porque el reclamo por parte de los jugadores que estaban ahí en ese momento, Tori Penso era la árbitra para el partido que se estaba llevando a cabo, no logra ver la jugada, pero el VAR tuvo que haber intervenido en la jugada, ya que se estaba repitiendo la jugada en muchas ocasiones, y tuvo que haber dicho, ok, mira, anda a revisarla, vení a valorar la voz para ver si se sigue o no, y al final no ves la jugada, no interviene el VAR como tal, y es por eso que precisamente cae el gol por parte de Alemania. El que logra robar en ese momento la pelota era Pavlovich, le pasaba la pelota a Florian Wirtz, y Afirch asistía para Sané para que anotara el gol, y este era el 1-0. Luego, más adelante pasaron, ¿qué? 7, 8 minutos, y era el gol por parte de la selección de Ecuador, que era Angulo, curiosamente con Angulo, me llama la atención que este jugador solamente tuvo 9 participaciones y no anotó ni un tan solo gol en toda la temporada 2025-2026. Es decir, no tuvo minutos como tal, pero ya analizando un poco el sistema también del Sunderland, no tenía oportunidad porque hay dos jugadores mundialistas, ya más adelante les voy a contar, hay dos jugadores mundialistas con los que estaba peleando también puesto, ¿verdad? Pero sí, empata Angulo, quien no había entrado a titular los dos partidos anteriores contra Ecuador, y empata el marcador. A partir de ahí comienza a atacar Ecuador, comienza a robar la pelota, comienza a insistir más, no se le vio como tal una llegada sólida, pero eso sí, tenía posición de pelota por lo menos. Ya en el segundo tiempo, una jugada que pudo haber cambiado, una falta sobre Vite, que no la pita Tori Pence otra vez, ataque por parte de la selección de Alemania y pitan penal. Y al final logra precisamente Tori Pence reivindicarse y no da el penal a Alemania por el hecho de que había pasado una jugada de falta anterior. Así que de esta manera lograba precisamente reivindicarse la árbitra Tori Pence, que estaba pitando su segundo partido en el Mundial, debutando también en este Mundial 2026. Solo había pitado un Mundial femenino. Así que el último partido que pitó fue a Austria contra la, no, era Sudáfrica contra la selección de República Checa.
1: Sí, ya están debutando las mujeres acá en este a nivel mayor en los mundiales, y no sé, Moy, no sé cuál es tu opinión al respecto, pero no quiero escucharme discriminativo con respecto a la mujer, nada por el estilo, para nada, a mí me encanta la participación de las mujeres en todos los aspectos de la vida, como tenemos hoy a Andreita aquí con nosotros, me encanta que sea una mujer entre nosotros, pero en el caso del fútbol, Moy, a estos niveles que es, estamos hablando de élite, no sé hasta qué punto, pues, o sea, está bien, perfecto, que participen las árbitras, me parece, arbitrando partidos de mujeres, qué lindo ver eso, pero en el caso de árbitras arbitrando, árbitras o dirigiendo, más bien dicho, partidos masculinos, no sé hasta qué punto, porque por el tema de la parte física, hay una velocidad que esa es una cuestión física, no estoy diciendo que los hombres seamos mejores que las mujeres ni nada por el estilo, pero hay mayor velocidad, hay mayor intensidad, y recordad que para ser árbitro y para tener determinada visión debes estar cerca de la jugada, acompañar la jugada, y sobre todo pues en estos niveles
0: que
1: es un fútbol lento.
0: Acordate que en este tipo de casos se les hacen pruebas físicas a ellas. Ellas pasan por el comité de arbitraje también, pasan por sus escarapelas y todo, pasan pruebas físicas, psicológicas, en cuanto también a lo que sabes de las reglas, cómo las manejas, cómo manejas ciertas situaciones.
1: Correcto.
0: Y de seguro ella salió bien calificada.
1: Sí, pero yo no te digo que esté mal físicamente. Puede estar al 100, pero a lo que voy es que la fuerza física de un hombre siempre va a ser superior a la, casi siempre va a ser superior a la de una mujer. Y me parece que pues es una cuestión, como te digo, de tipo físico, en el sentido de los recorridos que hace un árbitro, para seguir de cerca la jugada, que tiene que observarse de cerca, pues en todo momento, pero ya la FIFA lo ha permitido y se está dando, pues, y ojalá no vaya a existir mayor dificultad en ese sentido, porque sí, ese punto que anotabas, precisamente se dio ayer, y esa jugada, pues, ahí sí, pues hay un
0: error
1: arbitral, me parece, hay un error arbitral, pues, en este caso de la que estaba dirigiendo el encuentro, y también del VAR, pues, que no, como dijiste, no.
0: Ya, según lo que hablábamos también, era más error de VAR al final, porque la jugada fue muy rápida, y con la visión que tenía Tori Pence, no alcanzó a ver qué fue lo que le pasó, porque había un jugador de por medio de ella.
1: Exacto.
0: Y fue lo que estorbó para que diera una falta luego de ello. Pásalo.
1: Y había un contacto ahí, de hecho, e incluso con una pierna a ese nivel, pues a veces te marcan solo ese juego peligroso, pero bueno. Es historia ya, Ecuador 2, Alemania 1, en este sorpresivo encuentro en el cual la selección ecuatoriana se logra colar como tercero, ¿verdad, Moy?
0: Correcto, como la mejor tercera. Hasta este momento, de las mejores terceras, se logra clasificar, de ahí nadie la baja ya, hasta este momento. Así que esperar también los resultados que se den el día de ahora, porque va a ser bastante interesante. Así que pasa primero Alemania, por la goleada que le da Curazao, con marcador de 7-1, eso le vale mucho. Alemania pasa como primera, como segunda pasa Costa de Marfil, y tercera, y como mejor tercera, hasta ese momento también, en la selección ecuatoriana. Así que muy bien por parte de ese grupo, 2-0 gana también la selección de Costa de Marfil, goles de Pepe, jugador del Villarreal, 8 goles en esta última temporada, excelente labor por parte del marfileño, de esa manera se clasifican ya a una segunda ronda por primera vez en su historia.
1: Así es, Alemania, Costa Marfil, Ecuador y Curazao en el grupo C, así quedaron con ese doblete de Pepe que mencionaba Moy Milian precisamente. En el grupo, hubo actividad también Moy en el grupo F, la selección de Países Bajos también le metió 3-1 a Túnez en este partido, 3-1 con Túnez, y pues en otro de los partidos también interesantes que vimos ayer, el Suecia contra Japón, que fue un empate entre la selección nipona y la selección europea.
0: Correcto, una selección nipona que venía de prácticamente vapulear a la selección de Túnez, 4-0 el marcador, excelente la actuación por parte de los nipones, de los samuráis azules, y con el resultado pasado prácticamente tenían un pie ya en la siguiente ronda, no se despeinaron mucho en esta, muchas variantes, muchos cambios durante este partido. Suecia estaba más surgida, logra conseguir un punto y también pasa como una de las mejores terceras de momento. Así que esperar lo que realiza el 1-1 el marcador. Y en el caso de Países Bajos, gana con un marcador de 3-1. Equipo bastante interesante, dirigidos por Ronald Koeman también. Pero vamos a ver qué tal ya. Mucho se habla de que podría ser la futura campeona del mundo, la selección de Países Bajos. Sin embargo, si ves el grupo, la única que le exigió o que le podía exigir era la selección nipona. Okay. Sí. Japón, quedaron 2-2. Luego enfrentas a Suecia. Suecia se clasificó en repechaje. O sea, mucho nivel. Y es más, Suecia fue la última de su grupo en eliminatorias mundialistas. Y clasifica por el ranking que tuvo en la Nations League. Es decir, que de alguna u otra forma, por esa modalidad que da FIFA, no hubiera clasificado la selección sueca. Y ya en el caso de Túnez, no se diga, ¿verdad? Que cambió. Después de que lo golearon en el primer partido, cambia técnico a medio mundial. Así que de momento no se ha encontrado ninguna selección que le exija hasta esta instancia, que enfrentará a Marruecos en 16avos de final.
1: Sí, los tres rivales de grupo creo que no son, digamos, una buena medida para la selección de Países Bajos. Pero bueno, vamos a ver qué sucede ya en los 16avos de final. Y en otro de los encuentros, vimos, bueno, los movimientos en el grupo D en la jornada de ayer. Que tenía los enfrentamientos de Paraguay contra Australia y también las elecciones de Turquía contra los Estados Unidos. Obviamente en estos dos encuentros el que revestía mayor importancia, digamos, es el de paraguayos contra australianos, debido a que, bueno, la selección norteamericana, la selección local ya estaba pues clasificada prácticamente con los puntos que tenía hasta ese momento, 6 puntos, y también la selección turquía pues que ya prácticamente estaba fuera de la competición. Y en el caso de paraguayos y australianos, sí, estaban definiendo realmente posiciones importantes dentro del grupo D. Pero yo estaba siguiendo los dos partidos y realmente dije, voy a ver el Paraguay-Australia con mayor detenimiento porque es el más importante. Es en el que ambos van a proponer más al frente porque obviamente necesitan puntos y necesitan, era un partido de vital importancia.
0: Correcto.
1: Sin embargo, terminó, me parece, siendo el más aburrido de los dos. Me gustó muchísimo más el Turquía-Estados Unidos.
0: Sí, en los papeles. Era el más menos llamativo. Ya Turquía eliminada, le ganó justamente Paraguay, le ganó la selección de Australia, también nada que hacer, pero ya dentro de la acción como tal, fue más entretenido el Estados Unidos ante Turquía. Muy interesante este duelo, este encuentro también entre Paraguay y la selección de Australia. Parecía que no se querían hacer daño, porque los dos con el empate pasaban a la siguiente ronda. Así que por eso fue que no hubo mayor exigencia, ¿ok? Tomémosla tranquilo, porque con este resultado los dos nos va bien, no nos han goleado tanto. Una puede pasar como mejor tercera y yo como segunda. Así que no se le dio como tal. Y en cambio, Turquía ya nada que hacer y quería despedirse aún mejor de una gesta mundialista. Que la última vez que se presentó en un mundial fue para el mundial de Corea-Japón 2002. y que se recuerda, Carlitos, que quedó en tercer lugar aquella Turquía, que a la postre íbamos a ver a un Rustu que se iba a ir hasta el Barcelona por la buena actuación que tuvo en el Mundial del 2002.
1: Así es, sí, parte de las buenas participaciones que ha tenido. Bueno, así las acciones en cuanto a la jornada de ayer.
0: Qué bueno está el partido Noruega-Francia, Carlitos. Sí, escuche bien.
1: A ver.
0: Dembélé con doblete al 7 y al 20. Y Asgar acaba de anotar al 21. 2-1 va el marcador y tan solo van 22 minutos.
1: Wow, tres goles en 22 minutos.
0: Tres goles en 22 minutos. Es increíble el partidazo que nos están dando ahorita. Y eso que, y aquí le cuento rapidito, porque Noruega está jugando con toda la banca.
1: Wow.
0: Noruega está jugando con toda la banca, no está jugando banca, no está jugando Haaland, no está jugando Odegaard, no está jugando Sørloth. Es decir, los delanteros son Bob Larsen y Sheldrup. Asgard, Patrick Berg y Torsbeth son los que están dirigiendo el medio campo. De ahí, nada que ver con el partido que jugaron en su última ocasión. Toda es la banca, a excepción de bueno, ni el portero es el titular. Así que es la banca completa de Noruega.
1: Bueno, eso es parte de los juegos que se están disputando hoy, Noruega contra Francia. Ya vamos a hablar más adelante acerca de toda la jornada de hoy y de cómo quedan los emparejados, bueno, de cómo quedan los clasificados. Recordemos que no hay, digamos, un sorteo luego de la clasificación de los 24 equipos. Serían los primeros, primero y segundo de cada grupo, serían 24 equipos más los 8 mejores terceros lugares, ¿verdad?
0: Correcto, vaya.
1: Son 32 equipos.
0: Correcto, ahorita son 32 equipos los que se van a clasificar. Uh-huh. El sistema está vacío. Eran 12 grupos los que se clasificaban, eran los dos mejores de cada grupo y los 8 mejores terceros. Es decir, 4 terceros no iban a pasar. Uh-huh. De 12. Así que los 8 mejores terceros son los que pasan para este Mundial 2026, en donde se escogieron varias selecciones, y ahorita mismo les voy a contar quiénes son los que precisamente estarán en esta gesta mundialista ya en la siguiente fase. Aquí está, ya aquí lo tenemos a la mano. Los equipos que pasan de momento como mejores terceros son Suecia, Ecuador, Bosnia, Paraguay, Croacia, Corea del Sur, Senegal y Argelia. Esos son los que están pasando de momento.
1: Los ocho
0: mejores terceros.
1: Mejores terceros.
0: Los duelos de momento están quedando así de la siguiente manera: Alemania contra Paraguay, Francia contra Suecia, Sudáfrica contra Canadá, que este es el primer partido que se va a jugar el día domingo. Luego, confirmado también, Países Bajos ante Marruecos, Portugal contra Ghana, España contra Austria, de momento, Estados

0: Creo que el primero y el tercer gol fue el que anotó Cristiano Ronaldo. Y ya los otros, pues también es un trabajo en equipo. Yo siempre lo he dicho, el estar en una selección es trabajo en equipo, el que creen muy buenas jugadas, digámoslo de esa manera, que no sean egoístas. Yo siempre lo he dicho, en el fútbol es muy impredecible y no sabemos qué es lo que pueda pasar, Carlitos.
1: Eso es lo bonito, que no sabemos qué va a pasar, nada está escrito en el fútbol, y por más que digamos, no, esta selección es más fuerte que la otra, pues al final son una serie de circunstancias las que permiten que tal o cual equipo ganen en un partido, así que por eso vamos tanto al fútbol aquí con Moy Milián también, ¿verdad, Moy? Bueno, Moy, si te parece, vamos a otra sección en este momento, déjale. Vamos en este momento a El Gol con Sabor, gracias a Bocadeli, señoras y señores.
2: El Gol con Sabor. ¿Qué gol te gustó más ayer, Carlitos?
1: Fíjate que en cuanto a la jornada de ayer, tuvimos la oportunidad de ver buenos goles, pero yo me voy a quedar en, no sé si vas a coincidir, pero bueno, esta es mi opinión, Gonzalo Plata en el Ecuador frente a Alemania. Yo sé que a lo mejor no voy
2: no
1: a.
2: Un gol estético.
1: No voy a hablar de un gol estético, de una gran jugada, triangulación, que un sombrerito. No, nada de eso. Pero me parece que es un gol muy importante. Primero, porque se lo hace y prácticamente aquí vemos que durmió a uno de los mejores arqueros del planeta. Estamos hablando del señor Manuel Neuer de Alemania, que se queda esperando la pelota que le cayera en el cielo.
2: Se durmió en los laureles.
1: En los laureles, Manuel Neuer. Y lo prácticamente lo anticipa el jugador Gonzalo Plata y pues logra la segunda anotación para Ecuador, que a la postre le da ese resultado histórico que creo que cualquier selección del mundo, sobre todo una selección sudamericana como Ecuador, desearía poder decir: yo le gané a Alemania en el Mundial.
2: Correcto. Mira, hay otro dato interesante. La última vez que jugaron Alemania-Ecuador fue para el Mundial de Alemania 2006. Gana en aquella ocasión Alemania con doblete Miroslav Klose, que ahora, hoy por hoy, todavía está con letras doradas su nombre en uno de los mayores goleadores del Mundial, y fue anotación por parte de Lukas Podolski también. En aquella ocasión Alemania iba a llegar hasta la tercera posición del Mundial 2006, que se estaba realizando allá precisamente en el país teutón. Esa fue la última vez que se enfrentaron, justamente para cerrar fase de grupos. Luego tuvieron que esperar 20 años, un montón de mundiales para volverse a enfrentar, y se enfrentaban en una situación un tanto similar también. Ecuador ya estaba clasificada así en aquella ocasión, hoy se veía más obligada a clasificarse Ecuador, y de esta manera Ecuador, al ganarle a Alemania, es por primera vez en la historia que le gana a Alemania, en toda la historia, o sea, verificando todos los partidos, Ecuador nunca le había ganado a Alemania, y de esta manera le ganó el día de ayer, histórico para la selección ecuatoriana, de conseguir un resultado más que positivo y clasificarse a la siguiente ronda. Ahora yo te cuento el mejor gol que yo vi.
1: A ver,
2: el de Langa de Suecia ante Japón. El corte hacia un costado, el tiro de zurda, nada que hacer para el portero Suzuki, y el gol por parte de Suecia, que ponían el 1-1.
1: Ok, perfecto. Bueno, ahí está el gol con sabor, gracias al gentil patrocinio de Bocadeli, mi estimado Moy Milián.
2: Correcto, con esto nosotros vamos a ir a una pausa comercial y ya regresamos con vos.
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0: ese doblete frente a Curazao. Ese es el jugador que he elegido en esta ocasión para que sea el jugador on fire aquí en la gozadera mundialista.
1: Yo, Angulo, de Ecuador. Angulo, que si bien es cierto, no había anotado en su equipo, pero y que no había tenido actividad con Ecuador en los dos partidos anteriores, hasta que fue titular en este, que fue muy determinante. Es el que anota el primero y fue determinante, haciendo daño, creando peligro para la selección de Ecuador. Así que para mí ese fue mi jugador on fire.
0: Perfecto, ahí está el jugador on fire de la jornada, gracias a Tropigás,
1: la llama de El Salvador.
0: Por supuesto, muy bueno. También tenemos otra sección, y otra de las secciones que tenemos también para este viernes en nuestra jornada mundialista es el partido con más sabor, gracias a Maruchan, la reina del sabor.
1: Correcto.
0: Así que, Moy, ¿cuál fue tu partido con más sabor de esta jornada?
1: Partido con más sabor, definitivamente Ecuador ante Alemania, una Ecuador que no tuvo miedo, una Ecuador que llegó a replantear también, una Ecuador que supo precisamente contrarrestar los errores de los partidos pasados, logra precisamente llevarse el marcador 2-1 y regalándonos, más bien dicho, uno de los mejores partidos en este Mundial 2026.
0: Definitivamente un gran partidazo, pero fíjate que en esta oportunidad también le voy a dar sus méritos a ese juego, que si bien es cierto, ya lo mencionaba, tal vez no tenía una trascendencia grande, pero me gustó mucho el partido que tuvieron ayer Turquía contra los Estados Unidos, deleitándonos con 5 anotaciones, 3 Turquía, 2 la selección de las barras y las estrellas, que bueno, Estados Unidos al final no pudo completar una primera fase perfecta, como sí lo hizo México, por ejemplo, que creo que sí es, de hecho es el mejor de los anfitriones, México, Estados Unidos y Canadá. México es el que ha tenido su mundial soñado en la primera fase de grupos.
1: Primera vez que logra México pasar con 9 puntos en, exacto, la historia de los mundiales.
0: Y sin anotación en contra.
1: Correcto, la verdad, qué buen papel por parte de México, mucho lo hacíamos pasando como segunda, me incluyo, yo lo hacía pasando como segunda por el trabajo hecho por parte de la selección de Corea del Sur, así que muchas dudas por parte de la selección coreana para este mundial 2026, si pasará como tercero, que es solo un milagro, las pondría ya en 16avos de final.
0: Así es, por eso reiteramos, es la mejor selección dentro de los locales, que bueno, son 3 locales, obviamente, Estados Unidos, México y Canadá. Ayer esperábamos ese resultado desde la selección norteamericana, que pudiera imponerse en el partido que sostuvo frente pues a la representación también de Turquía, pero bueno, no lo logró. Los anotadores, Arda Güler, que apareció al final, ¿verdad? Ya al final, en la despedida, se va Arda Güler, pero con este gol que anota al minuto 10, también Koku al 31 y Kai Kang Ayan, el jugador que anota por Turquía al 90+8, y en el caso de los Estados Unidos, Trosti al 3 y Sebastián Berhalter fue el anotador al minuto 49 para la selección norteamericana, en parte de los duelos también interesantes que se han registrado la jornada de ayer. Bueno, Moy, seguimos también esperando los resultados de hoy. Hay más clasificados, vamos a seguir viendo cómo se van a mover las posiciones en cada uno de estos grupos, de estos 12 grupos que al final pues son en esta competición, en este mundial de 48 selecciones. Vamos a ver cómo quedan las posiciones y posteriormente viene pues la expectativa de cómo van a quedar esos emparejamientos totalmente los 16avos de final para este mundial.
1: Correcto, de momento se están llevando a cabo las acciones del grupo I. Irak ante Senegal, tiene un jugador expulsado en estos momentos el cuadro de Irak, se impone Senegal con marcador de 1-0, luego en el partido de fondo también el más llamativo a esta hora de la tarde, Noruega ante Francia, 1-3 el marcador a favor de Francia, el anotador por parte de Francia ha sido uno nada más, y ¿quién fue? Ousmane Dembélé, él marcó precisamente los 3 goles, y en el caso justamente de la selección de Noruega, el que anotó precisamente es el jugador Asgard, que la selección de Noruega, que ingresa por primera vez un mundial, jugador del Rangers de Escocia, y anotando precisamente para este encuentro. Luego también los demás partidos para este día, 6 de la tarde para ser exactos, Uruguay ante España y Cabo Verde ante la selección de Arabia Saudí. Estos los partidos que se van a estar llevando a cabo el día de ahora. Recordemos que Cabo Verde precisamente solamente necesita una victoria y pasaría a la siguiente ronda como segunda, dependiendo si España le gana a Uruguay.

0: Uruguay. Si España le gana a Uruguay, podríamos ver una Uruguay ya despidiéndose de este certamen mundialista y pasando como segunda, en dado caso que consiga una muy buena cantidad de puntos, la selección de Cabo Verde pasando como segunda de grupo. Así que el grupo H va a estar bastante interesante, se van a estar llevando a cabo las acciones a las 6:00 p.m. y luego el grupo G para cerrar este día, Irán ante Egipto, 9:00 p.m. y el partido de fondo también con la Nueva Zelanda de Tim Payne va a enfrentar a la Bélgica de Romelu Lukaku. Tenemos invitados acá en estos momentos, justamente tenemos invitados de lujo para todos aquellos que estén enterados al inicio de esta transmisión. Mencionábamos, Carlitos, que estamos transmitiendo un lugar bastante bello, bastante precioso, bastante cómodo, no hay bulla. Mire, la verdad la estamos pasando sensacional acá y le agradecemos también por la hospitalidad, Carlitos.
1: 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Nos acompaña, él es jefe de banquetes y restaurantes acá del hotel. William, bienvenido a los micrófonos de 8 de las estaciones de la corporación radial más importante de todo El Salvador, RCS.
2: Hola, muy buenas tardes a todos. Gracias, la verdad que es un gusto haberlos, bueno, tenerlos acá en este momento. Es importante para nosotros contar con ustedes y tener esta dinámica que están ustedes efectuando, que para nosotros es bastante importante. Obviamente nos informan sobre el mundial, yo he estado gritando los goles ahorita, entonces.
1: ¿Aficionado a qué selección, William?
2: Pues yo soy 100% Brasil, pues, pero. Oh, wow. Espero que este mundial sea para ellos, ¿verdad?
1: Sí, apareció Vinicius, así que Brasil marcha bien y siempre es candidata. Yo digo que a los brasileños nunca hay que descartarlos de ninguna competición que tenga que ver con fútbol. Brasil siempre hay que dejarle esa posibilidad ahí abierta.
2: Correcto, yo como le digo a todos, bueno, por eso tiene tantos mundiales ya Brasil, ¿no? Así que
1: 5 copas.
2: Ahí vamos, ahí vamos. Esperamos que esta sea la sexta.
1: Excelente. 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
0: menos.
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0: Correcto, la verdad va a estar bonito, por lo que he visto, toda la publicidad, todo lo que encierra también, y sobre todo unas instalaciones bastante adecuadas para este tipo de concierto, Julio.
2: Correcto, la ventaja de todo este concierto en lo personal, considero que es usted puede elegir el mejor sitio donde quiera estar ubicado, ya que contamos con un croquis, las compras se hace en DigiTicket, y usted elige la mesa, el lugar que usted quiere, o los lugares que usted desee, así usted va a poder decidir si quiere estar cerca o quiere estar lejos de los iracundos.
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2: Los esperamos este domingo 28 de junio a partir de las 7 de la noche, y pues nada, que vengan con ganas de cantar, de comer y de beber.
1: Definitivamente, un concierto con tremenda nostalgia, los iracundos del Uruguay, señores, presentes aquí en Hotel Mirador Plaza, un concierto para no perdérselo. William, pero quiero preguntarle también, ese no es el único evento que ustedes tienen, ustedes manejan habitualmente eventos musicales aquí en el hotel.
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1: 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algo que también nos gusta mucho. 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
0: Correcto. 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
0: Muy bien, William, muchas gracias. Bueno, nosotros nos vamos despidiendo, Carlitos, de esa gozadera. De momento recordemos rápidamente los partidos para el día de ahora. Rápido, solamente nos quedan justamente Egipto ante Irán, Cabo Verde ante Arabia y Uruguay ante España. Esos son los partidos del día de ahora y agradecemos a nuestros patrocinadores.
1: Claro que sí, nuestros patrocinadores que nos acompañan diariamente en la gozadera mundialista. 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
1: Excelente, sabor para compartir. Aquí compartimos siempre una gallo en la gozadera mundialista con Moy. 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
1: El anfitrión oficial, Pan Sinaí.
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1: Así es, Moy. Hemos estado a través de nuestras estaciones unidos a través de la Gozadera Mundialista de Radio Corporación El Salvador. Y por supuesto, despedimos a nuestra compañera, amiga, colega de Radio La Chévere, Andreita Molina. Gracias por habernos acompañado, Andreita.
3: Muchísimas gracias, Carlos Miranda y Moy Millian, por siempre tenernos al día con todo lo que está sucediendo en el Mundial 2026. Y créanme que yo he disfrutado, justamente ustedes estaban hablando sobre el Hotel Mirador Plaza y en lo que todos ellos estaban hablando de fútbol, nosotros también hemos preparado sorpresas para las redes sociales de Radio Corporación El Salvador, así que usted tiene que estar muy pendiente y volvemos a la sintonía de todas las estaciones de Radio Corporación, chicos.
1: Claro que sí, a través de la Urbana 94.9.
0: También agradecemos a ABC 100.1.
1: La Chévere 100.9.
0: Agradecemos a la Superestrella también 94.1.
1: La Guapa 99.7.
0: Radio Astral 102.9.
1: En Santa Ana, la mamá de los pollitos 105.3 Soda Stereo.
0: Y también a Radio La Caliente. Cuídense mucho, será hasta el día de mañana a partir de las 12 del mediodía. Recuerden, día sábados 12 a 1 de la tarde con la Gozadera Mundialista.
1: Cuídense. Gracias. Bye. Adiós.
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2: Mohamed Salah lidera a Egipto y sueña con los 16avos del Mundial 2026. Podemos hacer historia. El astro egipcio valoró la histórica victoria ante Nueva Zelanda, resultado que dejó a los faraones como líderes del grupo G y muy cerca de asegurar su clasificación a la siguiente fase del torneo.
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2: 2:34 p.m.
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0: Hola, muy buenas tardes. Estamos llegando a las 2:46. Muy feliz tarde para todos. 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
5: 3:01 p.m.
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2: 3:31 p.m.
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0: cuando escuchamos esa canción de Ricardo Montaner, definitivamente, cuántos recuerdos, cuánto yo sé que en este momento ahí le están cantando en la oficina, van en el transporte y van cantándola o en su casita. Pues bueno, tenemos buenas noticias con relación a Ricardo Montaner, pero para ello antes voy a presentar a Alexandra Palacios, ella viene de Cosmo Producción y trae excelente información. Bienvenida, ¿qué tal? Un gusto.
1: Súper emocionada de poder brindarles, bueno, otra vez darnos la bienvenida acá en Cabina de Superestrella, a nosotros que venimos de parte de Cosmo Producciones a brindar buena información de un gran concierto, de un gran show que traemos para todos los amantes de la música romántica que les gusta, pues, asistir a esos conciertos que los hacen como llenarse de emociones, recordar momentos y claro que sí, poder tener al artista, pues, tanto como de cerca y poder sentirse bien, bien de cerca, tanto por las canciones y por el sentimiento que le transmite.
0: Definitivamente, Alexandra, y bueno, ya vamos a tener próximamente pues a Ricardo Montaner en nuestro país, así que vamos a hablar un poco sobre ese tour. ¿Qué se puede esperar o qué puede esperar el público de este gran concierto?
1: Mira, va a ser un show muy especial porque Ricardo Montaner es uno de los artistas más queridos, más escuchados en toda Latinoamérica. Sabemos que acá en El Salvador también, en distintas radios, y yo sé que aquí en Superestrella también suena, es muy sonado, muy suena, solicitado. Entonces, más allá de eso, traemos una producción de primer nivel para este concierto. Pues hace cuenta y caso que están los músicos de Ricardo Montaner pues ahí acompañándolo, y él en una relación bastante íntima con su público, cantando muy a pecho sus canciones, con mucho recuerdo, con mucho sentimiento. Entonces es una producción bastante grande que trae Cosmo Producciones para el concierto de Ricardo Montaner aquí en El Salvador.
0: Me encanta. Y bueno, nuestros oyentes se preguntan qué localidades van a estar disponibles y a dónde pueden adquirir las entradas.
1: Claro que sí, usted puede encontrar a través de Fon Capital distintas localidades que estén al alcance de cada una de las personas que quiera asistir al show y al concierto. Tenemos Mesa Platinum, Platea VIP, tenemos Platea Preferencial, que son las únicas localidades que tienen show y al concierto. 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

0: Pero muy buena noticia para todos nuestros oyentes. Además, podemos encontrar más información en las redes sociales, cómo buscarlos y estar pendiente de cada una de esas noticias que ustedes suben.
1: Claro que sí, usted puede seguirnos a través de @cosmoprod.latam en todas nuestras redes sociales. Y creo que algo que se nos escapa, que no hemos mencionado y que es más que importante, es saber cuándo y dónde va a ser. Entonces creo que eso se nos escapó al inicio a mí mencionar ese evento, este show de gran tamaño para todos los radioescuchas que aman ese tipo de canciones. Va a ser el próximo 3 de octubre en el Gimnasio Nacional, un lugar adecuado para todos los asistentes. Entonces ya se imaginará cómo va a poder ver a Ricardo Montaner, súper cómodo y pues con una gran vista.
0: Definitivamente, y yo sé muchos de nuestros oyentes esperando este gran evento, así que ya es tiempo que puedan ya ir adquiriendo sus entradas.
1: Así es, así que le hacemos última invitación para que usted pueda comprar con el 15% de descuento si usted tiene tarjetas del Banco América Central, ¿verdad? Entonces usted va a aprovechar ese 15% de descuento en todas las localidades para Ricardo Montaner.
0: Excelente, y tiene que tratar ya de ir adquiriendo sus entradas porque de repente se agotan las localidades y no nos queremos quedar ahí sin,
1: exacto,
0: ver a Ricardo.
1: Así que vaya a disfrutar del último regreso tour de Ricardo Montaner acá en El Salvador, 3 de octubre, Gimnasio Nacional, entradas a la venta por Fon Capital.
0: Ahí está, entonces me encanta porque Cosmo Producciones siempre está trayendo grandes artistas, así que por eso debe también seguirlos en las redes sociales para estar pendiente de toda esa buena información que ustedes comparten.
1: Así es, así que no solo es el último artista que vamos a traer, traemos una cartelera amplia de artistas para lo que resta del año, así que vaya a seguirnos para que usted descubra próximamente nuevos anuncios y también se dé cuenta de qué otros artistas traemos durante este año.
0: Buenísimo, así que ahí están todos los fans de Ricardo Montaner o oyentes fieles de Superestrella que a cada rato acá lo piden, cada uno de sus éxitos es muy solicitado.
1: Me imagino.
0: Que ahí está entonces la información. Muchísimas gracias, Alexandra, por todas esas buenas noticias.
1: Gracias a ustedes siempre por el espacio.
0: Gracias a usted, feliz día.

0: 3:55. 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
3: 4:05 p.m.
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1: Bienvenidos, bienvenidas a Conexión Estrella, 4 de la tarde con 19 minutos. Qué tranquilos, hemos iniciado el turno hoy, pero no, le vamos, como que le tenemos que ir cambiando turno, ¿no? Turno y motores y dirección y todo, porque es viernes.
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1: Por favor, háganse presente al WhatsApp de cabina 77872138. Cuéntame cómo va usted en el tráfico. ¿Ya salió del trabajo? ¿Hacia dónde se dirige? ¿Qué planes para este fin de?
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1: ¿Y cómo nos vamos a ir musicalmente? Usted lo va a decidir a través del WhatsApp.
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1: Vamos con esta misma línea, pero un poco más alegre, algo así como tacones rojos.

0: ya que me lo recordó, planes para ir a ver España y Uruguay.
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0: A las 7 de la noche quiero saber a quién le va el público salvadoreño. Si de pronto le van a España, bueno, España y yo ya saben por las publicaciones que tenemos ahí con Superestrella, que es una de mis selecciones favoritas. Siempre ha sido para algunos salvadoreños España una de las favoritas, pero en esta ocasión Uruguay tiene también el apoyo por ser parte de Latinoamérica, así que quiero saber a quién le van, si le van a Uruguay o a España. ¿Cómo creen que quede?
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0: Seguramente por eso el tráfico también vehicular es una locura para ver

0: les doy de hecho el reporte oficial, pero para adelantarles por acá, complicado los chorros. También un accidente por el lado de Las Delicias, sentido hacia el occidente del país.
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0: Y así más tramos que le voy confirmando por acá, para que a tiempo se vaya desviando y tome un atajo. Siete siete ocho siete 21 38 es la manera en la que se comunica conmigo. Estrellitas del Señor, vámonos entonces con este.
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1: Con 41 minutos. 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

0: Nápoles, dígame, ¿por dónde anda? ¿Cómo va?
1: Comenzar trabajando chorrito. 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
0: Paciencia y volumen al 94.1 porque eso va para largo. Cuatro

0: Francisco 3-0, pero ganando ¿quién? ¿España o Uruguay? No, no me lo especificó por ahí. Y el evento de ABC con... Ah, de Vive.
1: Desde esa noche.
0: Hoy, sí, hoy hay evento de ABC. Yo creo que lo voy a ir a apoyar un ratito. Pero no, no es mío. El de nosotros como superestrella es el 24 de julio.
1: Mira dónde estamos.
0: Si yo voy al de Vives París, él tiene que ir al mío, ¿o no? No es así.

viernes con un colapso de tráfico terrible, inexplicable. O sea, todos los viernes es así, pero ahorita sí veo varios reportes por acá. Si usted me quiere ayudar para saber dónde anda, dónde ya no cabe, 7787-2138.

0: aló, dígamelo.
1: Hola, hola, buenas tardes, Fátima.
0: Buenas.
1: Mauricio, les saluda, feliz turno.
0: Saludos.
1: Aquí me encuentro por la calle Arce, la zona de hospitales.
0: Ok.
1: Rosales, Mero de Mayo. Está tranquilo el tráfico por el momento, Fátima. Tal vez podríamos escuchar ahí la historia del taxista. Gracias, feliz tarde, Fátima, cuídense mucho.
0: Saludos, Mauri. Ok, le voy a poner la historia de taxi, pero le parece sin salsa, porque viernes, versión salsera, porque viernes y yo no los puedo apagar. Saludos,

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2: 5 de la tarde, en punto.
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2: 5 de la tarde, con un minuto.
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pero se logra avanzar. Eso sí, que hay un pequeñísimo toquecito, accidente sobre, bueno, enfrente del centro comercial que está sobre el Boulevard del Ejército. Así es la cosa. Y si nos movemos, pero en el otro costado, más bien carretera de Oro, exactamente a la altura del colegio que está sobre la carretera de Oro, hay un camión de agüita por ahí que se quedó atrapado en la cuneta, entonces esto puede estar ocasionando más tráfico vehicular. Ahora, si subimos de este lado del escalón, la 75 Avenida Norte colapsada. Y si nos movemos por el lado del Hospital Bloom, exactamente hay un bus de la ruta 22 con desperfectos mecánicos para que usted lo tome en cuenta si va por este lado, frente al banco, exactamente por ahí es que está el autobús, entonces cámbiese porque eso está en el carril derecho, cámbiese al lado izquierdo, con tiempo le voy avisando. Ahora, si hablamos de los chorros, ya lo comentábamos desde el inicio del turno, no es una opción, a no ser que quiera pasar un poco de tiempo en el tráfico, 4 carriles ya de camino a Lourdes y así va la cosa. 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

0: llueve.
1: Bueno.
0: Saludos.
1: Saludos, Mauri. Ya está lloviendo, entonces sí le vamos a bajar revoluciones. Y nos ponemos así más, más tipo en el muelle de San Blas. Me gusta. Solo errores aprende. Yo sé que es pero sí, hace 11 minutos el Ministerio de Medio Ambiente. Informaba que el cielo estaba parcialmente nublado con lluvias en sectores de Cabañas, Cuscatlán y San Salvador Este.

Comunica conmigo, 77872138. Le bajamos revoluciones por acá, por la estrellita del diario. Al estilo de Maná en el Muelle de San Blas.

0: partido y se va a un restaurante uruguayo.
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0: Y usted se va con la camisa de España, qué bárbaro.
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0: Va a territorio enemigo. ¿Crees? Bueno, pero ya en media hora, justamente como después falso, de que me escuchen,
1: como falso fue.
0: Se va a ver el partido. Uruguay versus España.
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0: Omar Aguillón, algo de Eros Ramazzotti, ok. Gerardo Hernández, algo de Maná, ok, continuamos con Maná. Pero mi buena Claudia, buenas, buenas, excelente música, aquí nada de despechado, ok. Seguimos con Basilo y Fonseca.
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0: Después de la pausa, voy con algo de Basilo y Fonseca. Entonces, a petición del público por acá, 77872138.

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0: mundo. Porque mientras unos celebran goles, otros celebran la comida. A lo que yo vine fue a esto.
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0: 10 minutitos más, llegamos a las 6 de la tarde.
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0: Okay,
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0: veo por aquí información, al menos del clima. En Merliot, en Lourdes, estaba lloviendo súper fuerte. Y por otro costado, al menos desde Ciudad Delgado, desde Ciudad Delgado, carretera Troncal del Norte y la Juan Pablo II, se lograba ver un arco iris. ¡Qué bonito!

entre los Isimiles y la Bernal hace un ratito. Qué raro este clima, ¿no? Como bien dicen, por eso tanto calor. Tráfico desde el kilómetro 10 de la

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Noche de viernes, pórtese bien, sobre todo nos escuchamos mañana, y si no puede mañana, hasta el día lunes a las 4 de la tarde, siempre en Conexión Estrella.

0: bárbaras, no y ya, qué bárbaras. Hoy sí, nos vemos mañana.
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0: buenísima colaboración a cargo de Karol G y Marco Antonio Solís por el 94.1. Aló, aló.
1: Hola. Ay, poniendo canciones así movidas, que nos levanten el ánimo porque viernes hay un gran tráfico. Yo vengo desde muy lejos para San Salvador.

0: entender.
1: O sea, no música tranquila, sino que música movida totalmente. Gracias, Fátima.
0: ¡Saludos!

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1: Muy buenas noches, El Salvador. Que su día haya sido agradable, día lleno de paz y de sorpresas, porque esta noche la recibimos con agradecimiento y con la palabra de nuestro Dios, ancla fiel en nuestra vida. Bienaventurado el hombre que teme a Jehová y en sus mandamientos se deleita en gran manera. Su descendencia será poderosa en la tierra. La generación de los rectos será bendita. Bienes y riquezas hay en su casa y su justicia permanece para siempre. Que este regreso a casa sea bendecido. Bendecimos su familia, bendecimos sus manos trabajadoras, bendecimos la tierra por donde camina, el lugar donde vive, los zapatos que usa. Gracias, Señor, porque todas estas cosas las damos por hecho y nos olvidamos que vienen de tu gran favor hacia nosotros.